0: Seguramente te la tasarán por un millón.
1: Hazlo. Estoy histérica.
2: Mira, estás histérica, pero estás cañón, estás preciosa. Carlos va a flipar. Todo va a ir bien, ya verás. Mira, vas a salir ahí y vas a dejar a esos snobs con la boca abierta, ¿vale?
1: Pero tú prométeme que si algún día me vuelvo tan estirada como ellos, me vas a dar un buen collejón.
2: Vale, hecho. Pero no sé qué me da que te vas a acostumbrar muy rápido a este estilo de vida.
3: Qué guapa estás, mi vida.

0: Nuestra boda. 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
1: Buenos días, doña Lucía.
2: Buenos días.
1: Han llegado sus compras de la ciudad. ¿Querrá desayunar?
2: Por favor.

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1: Me casé con Carlos en Santillana del Mar.
2: Buenos días, doña Lucía.
3: Buenos días.
2: Han llegado sus compras de la ciudad. ¿Querrá desayunar?
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